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1: Hay una palabra en el libro de Mateo capítulo 6, verso 6, que enseña: mas tú cuando ores, entra en tu aposento y cerrada la puerta, ora a tu Padre que está en secreto, y tu Padre que ve en lo secreto te recompensará en público. Aquí Jesús nos da una indicación muy específica sobre la oración. Él nos pide orar en secreto. La versión de la Biblia, Nueva Traducción Viviente, dice: apártate a solas en el aposento. Creo que es más entendible esta frase. Es eso, estar solo tú y Dios. Pero, ¿por qué debo orar a solas? Número uno, para eliminar motivos incorrectos. Jesús nos advierte acerca de revisar el motivo de nuestra oración. Él nos dirige a orar a solas porque esto nos ayuda a eliminar el deseo de atraer la atención a nosotros. El estar a solas con Dios nos ayuda a buscar el favor de Dios y no el de los hombres. Número dos, para ser más sinceros, hay una regla humana universal el cual indica que actuamos de forma diferente cuando estamos bajo observación de los demás. Es como un instinto natural el hacer show cuando tenemos los ojos de otros sobre nosotros. Jesús nos sugiere orar en secreto porque esto nos ayuda a ser más genuinos con Dios. El saber que solo Dios escucha mi oración y ve mi condición al orar debe darnos paz y libertad. Ante nuestro Padre podemos venir tan

como somos, sin máscara y con sinceridad. Número 3. Para reconocer la grandeza de Dios, orar en secreto nos proporciona un lugar sin distracciones, un lugar donde mi oración es dirigida a Dios, no para ser escuchada por otros. Al orar en secreto, reconocemos que Dios está en todo lugar. En el secreto podemos recordar que Él es Señor y que Él no tiene límite. Esta práctica nos recuerda que Él está presente en el lugar más pequeño y remoto del mundo. Al orar en secreto, podemos reconocer nuestra dependencia de Él para todo. Así que la invitación del Señor es a entrar en ese secreto con Él. 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

0: música de Fey, se llama Azúcar Amargo. Iniciamos una nueva hora de música. Buenos días, cómo me alegra saludarte una vez más en este ya miércoles. Hoy así, la semana dividida en dos. Aquí estamos iniciando de la mejor manera esta jornada laboral del miércoles en compañía de Radio Tiempo Todo el Tiempo, dirección y programación de Robert Moreno. Contigo Jaime Gómez, arroba soy Jaime Gómez. Sé que no se perdieron el ejercicio espiritual a eso de las 6 de la mañana, lleno de luz, de amor y de mucha esperanza para esta gran familia Radio Tiempo. Bueno, bienvenido, bienvenida. Se ponen cómodos, por favor, ahí puedes enviar tu mensaje, tu reporte, tu saludo de muy buenos días. Si tienes a alguien muy especial que hoy cuenta con esa bendición, con esa fortuna de cumplir un añito más de vida de una, puedes dejar ese mensaje de felicitación. Ahí está habilitado el WhatsApp Radio Tiempo, 321-50-77973. Invitamos a esta hora Eduardo Capetillo, la canción Una Vez Más. Inicia mejor tu día.
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1: Echemos un vistazo cómo está la situación del clima para el día de hoy. Cielo parcialmente nublado, bueno, casi que totalmente nublado a esta hora de la mañana. Temperatura de 25 grados centígrados, vamos a experimentar una máxima de 31 grados centígrados. Se mantiene la probabilidad de lluvia. Hay probabilidad de lluvia para el día de hoy. Según este último reporte, es la situación del clima ya para este 7 de octubre de 2026. Así avanzamos en este décimo mes, solo en compañía de mi emisora, tu emisora favorita.
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1: Hoy echemos un vistazo, calendario de efemérides para el día de hoy. Les cuento que es el Día Mundial del Algodón. Este 7 de octubre, el Día Mundial del Algodón, busca destacar su importancia económica y social, así como el papel que desempeña en el comercio internacional y el desarrollo de las comunidades productoras. La Jornada Mundial por el Trabajo Decente se conmemora también cada 7 de octubre para promover empleos dignos, salarios justos, condiciones laborales seguras y el respeto de los derechos de los trabajadores. El objetivo es recordar que todas las personas merecen trabajar en condiciones que les permitan vivir con dignidad, tener estabilidad y compartir tiempo con sus familias sin sufrir explotación, discriminación ni abusos laborales. Hoy también es el Día Internacional de Ir Caminando al Colegio. Esta iniciativa promueve que los niños y adolescentes se desplacen caminando a sus centros educativos siempre que las condiciones de seguridad y la distancia lo permitan. Busca fomentar hábitos saludables y reducir la contaminación. ¿Qué pasó? ¿Qué sucedió un día como hoy en la historia? Bueno, este hecho pasó un día como hoy, 7 de octubre, pero del año 2023. Jamás lanza un ataque organizado desde la Franja de Gaza, infiltrándose en el sur de Israel, lanzando cohetes y secuestrando a un gran número de rehenes y provocando una represalia de Israel con bombardeos e incursiones militares contra Gaza. Ese hecho lamentable en la historia ocurrió un día como hoy, 7 de octubre del año 2023. El ataque de Hamas sobre Israel. Bueno, ahí les cuento el dato también de efemérides. A esta hora de la mañana, nuestros oyentes que inician mejor su día, despiertan a tiempo con una muy buena canción, Radio Tiempo. 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
1: Cada mañana compartimos un bonito mensaje en redes sociales, el de hoy, una vez más poderosísimo. Este mensaje, hay preocupaciones que solo necesitan una conversación con Dios, oyente. Hay preocupaciones que solo necesitan una conversación con Dios. Así que cierra tus ojos, respira y háblale desde el corazón. Dile lo que te duele, lo que te preocupa, lo que esperas y aquello que no sabes cómo resolver. Ora en secreto, confía en silencio y recuerda, aunque nadie vea tu lucha, Dios sí la ve. Yo lo creo, y tú, oyente de Radio Tiempo, ya está este poderosísimo mensaje colgado en nuestro Facebook, Radio Tiempo Sincelejo 97.3, resumido ahí en nuestra cuenta de X, estamos como @radiotiempo973. Hay preocupaciones que solo necesitan una conversación con Dios. Cierra tus ojos, respira y háblale desde el corazón. Dile lo que te duele, lo que te preocupa, lo que esperas y aquello que no sabes cómo resolver. Ora en secreto, confía en silencio y recuerda, aunque nadie vea tu lucha, Dios sí la ve. Si quieres este mensaje vía WhatsApp, bueno, me escribes, te lo mando de una. Ahí está habilitado nuestro WhatsApp 321-50-77973. Nuestra oyente Yarisa dice para enviarle un saludito también, muy especial a mi mamá, Yanibis Tuirán. Ahí se encuentran conectando sus emociones todo el tiempo a Radio Tiempo. Tiempo de más música, tiempo de invitar a Maricela a la canción Tu Dama de Hierro. Inicia mejor tu día.
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1: Hay tiempo de actualizar la información a esta hora de la mañana y en este miércoles. Hablemos un poco de Margarita Rosa de Francisco. Sorprendió a sus seguidores al mostrar el resultado de los procedimientos que decidió realizarse para refrescar su apariencia. La actriz explicó que después de cumplir 60 años, cambió de opinión sobre su decisión de envejecer de manera completamente natural. Entre los comentarios que recibió apareció el de Gracie Rendón, quien decidió acompañarla con un mensaje que llamó la atención. Hermosa desde siempre y por siempre. Bueno, ahí está. Tendencia, es comentado el cambio de apariencia actual de Margarita Rosa de Francisco, quien cambió de opinión, ¿no? Cambió de opinión sobre su decisión de envejecer de manera completamente natural. Bueno, es comentado esto y también te lo cuento al iniciar este nuevo día.
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1: Actualizamos un poco la información a esta hora de la mañana, lo que van titulando diarios internacionales para el día de hoy. Les cuento que Estados Unidos habría trasladado drones MQ-9 Reaper a Colombia y Ecuador para reforzar operaciones de vigilancia e inteligencia contra organizaciones dedicadas al narcotráfico, según el New York Times. Bueno, hasta ahora no se ha informado cuántos llegaron a Colombia, dónde serán desplegados ni cuáles serán sus reglas de operación.
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1: Van titulando diarios en Colombia. Les cuento que el ministro de Justicia, Iván Cancino, anunció que el gobierno presentará en los próximos días ante el Congreso la ley de sometimiento. La propuesta busca ofrecer mecanismos legales a integrantes de grupos armados que entreguen las armas, aporten información y protejan a las víctimas. Cancino aclaró que no se tratará de negociaciones políticas y advirtió que quienes continúen delinquiendo serán perseguidos por el Estado.
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1: Van titulando diarios en Colombia. El gobierno de Abelardo de la Espriella prepara cambios en la UNP y puso la lupa sobre el esquema de seguridad de Rodrigo Londoño Timochenko. El vocero Miller Soto aseguró cuenta con 6 vehículos blindados, 16 hombres, y pidió más seguridad.
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1: Va titulando diarios en nuestro país. Bucaramanga instalará bandas pinchallantas en sus puestos de control vial para evitar que los conductores se vayan las órdenes de detención. El alcalde Cristian Portilla anunció la medida durante la entrega de 40 motocicletas y 10 kits de control a la policía y tránsito.
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1: Titulan diarios en nuestro país. Cerca de 170 mil usuarios del ICETEX recibirán desde octubre un alivio temporal en los intereses de sus créditos educativos. El gobierno destinó 51.605 millones de pesos para subsidiar la tasa que quedará en IPC más 0% para quienes cumplan las condiciones, entre ellas estar al día en sus pagos. El beneficio estará vigente hasta agotar los recursos y luego los créditos se volverán a su tasa original. Bueno, ahí está lo que van titulando diarios internacionales. Información en Colombia para el día de hoy. También te lo cuento a esta hora de la mañana, tú que inicias tu día de la mejor manera. Despiertas a Tiempo con una muy buena canción. 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

0: Una canción que nos entrega el gran Cristian Castro, se llama Mañana. Estamos a punto de finalizar esta hora llena de muy buenos éxitos, de muy buena música, al ladito de nuestros fieles oyentes que inician de la mejor manera cada nuevo día.
1: 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Oye,
0: nos tomamos un café a esta hora de la mañana.
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0: Nos tomamos un cafecito por un pequeño talentoso, por esta historia, Domenico Reina Villegas. Muy bien, un niño colombiano de 8 años fue reconocido entre los 10 superlíderes mundiales de la Copa Mundial de Cálculo Mental 2026, que reunió a más de 8.000 participantes. Imagínense esto, ¿eh? El estudiante del Colegio Colombo Británico habría resuelto 100 operaciones en menos de 4 minutos, destacándose por su rapidez y capacidad de cálculo. Según su mamá, fue el único niño de Iberoamérica en llegar a la final. Bueno, por él nos tomamos un cafecito por este talento colombiano. Domenico Reina Villegas, un niño colombiano de 8 años, fue reconocido entre los 10 superlíderes mundiales de la Copa Mundial de Cálculo Mental 2026, que recibió a más de 8.000, hoy estuvo ahí participando con 8.000 participantes. El estudiante del Colegio Colombo Británico habría resuelto 100 operaciones en menos de 4 minutos. ¡Qué talento! ¡Qué inteligencia! Domenico Reina Villegas, por él nos tomamos un buen cafecito a esta hora de la mañana. 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

0: llama María Conchita. Qué clásico de clásicos a esta hora de la mañana. Así vengo a saludarte en esta edición ya de miércoles, con las canciones que hacen parte de la banda sonora de tu vida, de tu historia.
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0: Tu historia en canciones, en bonitas canciones de Radio Tiempo. Bueno, aquí estamos ya reunidos, nos preparamos para ese gran viaje por el ayer a los 60. Nos vamos por allá a los 60, a los 70, a los 80, a los 90. Vamos a recordar lo bonito de la vida, lo bonito de la vida lo vamos a recordar con un muy buen clásico Radio Tiempo. Bueno, te pregunto, ¿cuál es tu clásico para el día de hoy? Cuéntame, ¿cuál es ese clásico que quieres programar en este miércoles? Y bueno, eso sí, finalizas diciendo, yo escucho Radio Tiempo todo el tiempo.
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0: Canciones de amor, canciones de desamor, hacen parte también de la banda sonora de tu vida, de tu historia. Ahí tenemos a la banda mexicana Maná, por eso que se llama No ha parado de llover. ¿Cuál es tu clásico favorito para este miércoles? Cuéntamelo por medio de un audio, una nota de voz, 321-50-77973. Hola, buenos días, ¿quién está por acá? Buenos días.
1: Hola, buenos días.
0: Buenos días.
1: Jaime, ¿cómo amaneces?
0: Muy bien, muy bien. ¿Y tú?
1: Un saludo para todos los oyentes que se encuentran conectados en estos momentos con la mejor radio.
0: Bendiciones.
1: Radio Tiempo. Jaime, quisiera que me complacieras con una canción de Ricardo Montaner.
0: ¿Cuál?
1: Bésame. Yo escucho Radio Tiempo todo el tiempo.

0: especialista en entregarnos buena música, y tenemos al gran Guillermo Dávila, la canción Por Amarte Tanto. Y hablemos un poco de deporte, lo que ha pasado con Leo Messi en las últimas horas. Leo Messi se despidió de la selección argentina tras 21 años de historia con la albiceleste, partido que se jugó el día de ayer, ¿cierto? El capitán marcó su gol 126 de penal en la victoria 3-0 sobre Benín ante 85.000 aficionados en el Monumental. La noche estuvo marcada por homenajes, emoción y lágrimas para despedir al histórico número 10. Tremendo jugador, definitivamente, en Argentina. También algunos proponen que Leo Messi, tras su etapa como jugador, pueda integrar el cuerpo técnico de Lionel Scaloni y acompañar a la selección en partidos importantes. La idea busca aprovechar su experiencia y liderazgo, aunque por ahora no existe ningún anuncio oficial de Messi ni de la AFA. Se trata únicamente de una propuesta periodística. Bueno, ahí está lo que ha pasado en las últimas horas con este grande deportista como lo es Lionel Messi. Lo que pasa con él, lo que sucede con él, también te lo contamos aquí en este miércoles. Tú que escuchas a esta hora los clásicos, la historia, Radio Tiempo. Sigo preguntándote cuál es tu clásico para el día de hoy. Envíame tu audio, nota de voz. Ojo, solo por audio, nota de voz. 321-50-77973. ¿Cómo han pasado los años? Lo dice por acá Rocío Dúrcal con este tremendo clásico que escuchamos juntos, tú y yo, sí, a esta hora de la mañana en compañía de Radio Tiempo.
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0: clásico de clásicos, solo las canciones que se ganan ese privilegio de estar aquí en estos 120 minutos, las canciones que ya llevan ese sello, ránsitos inolvidables que pueden pasar los días, los meses y los años y aún siguen presentes esas canciones que nos conectan a esa época, a esa década muy especial de tu vida. Por acá tengo más oyentes que van programando su clásico radiotiempo favorito del día de hoy. Hola, buenos días.
1: Hola, buenos días. Quiero escuchar a Rudy Márquez. Yo escucho radiotiempo todo el tiempo.
0: Una canción del gran Rudy Márquez. Oye, esta bonita, esta canción bonita, se llama Insoportablemente Bella. Qué bonita canción. El gran Rudy Márquez también hace parte de la banda sonora de tu vida y tu historia. ¿Cómo dice Rudy Márquez?

0: Bueno, ¿qué tal esa canción que nos entrega la italiana Laura Pausini? Cuando escuchas a Laura Pausini, sabes bien que conectas tus emociones todo el tiempo a Radio Tiempo. Así vamos, en esta semana, miércoles, hoy a semana de descanso, semana de receso para muchos estudiantes, muchos están ahí modo vacaciones, pasándola bueno, pasándola genial, en compañía de Radio Tiempo Sincelejo 97.3. Oye, ¿qué les cuento de información deportiva? Bueno, en la Selección Colombia, se vieron el partido ayer, tremendo golazo, ¿cierto? La Selección Colombia cerró la fecha FIFA con una victoria 2-0 sobre Perú. En Miami, el gran protagonista fue Samuel Velázquez. Oye, qué golazo, quien marcó un golazo de zurda al ángulo. Antes de Colombia había empatado con México a 1-1 y perdió 1-0 ante Paraguay. Néstor Lorenzo destacó que estos partidos sirvieron para evaluar nuevos jugadores de cara al proceso. Bueno, sí, hay que conocer nuevos jugadores, nuevos talentos para nuestra Selección Colombia, pero oye, nos quedamos con ese tremendo golazo de Samuel Velázquez, ahí de zurda, ¿cierto? Qué tremendo golazo. Bueno, buen partido hoy para nuestra Selección Colombia. Eso también te lo contamos a esta hora en compañía de Radio Tiempo todo el tiempo. Finalizamos estos 60 minutos con Miguel Bosé. No te preocupes que para la próxima hora tengo también espacios para consentirte con tu clásico Radio Tiempo favorito el día de hoy.
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Oye, lo conocimos también como el príncipe de la canción, José José. Con él vamos iniciando una nueva hora de música. Aquí estamos al ladito de nuestros fieles oyentes en este bonito y bendecido miércoles. Avanza la semana, avanza el mes de octubre. Oiga, les voy a recordar el bonito mensaje, el poderosísimo mensaje que hemos compartido el día de hoy a través de nuestra cuenta en Facebook, Radio Tiempo Sincelejo 97.3, para que nos sigas ahí en nuestra cuenta de Facebook. También ahí lo hemos dejado resumido en nuestra cuenta de X. Estamos como arroba Radio Tiempo 973. Hay preocupaciones que solo necesitan una conversación con Dios. Cierra tus ojos, respira y háblale desde el corazón. Dile lo que te duele, lo que te preocupa, lo que esperas y aquello que no sabes cómo resolver. Ora en secreto, confía en silencio y recuerda, aunque nadie vea tu lucha, Dios sí la ve. Este poderosísimo mensaje puede ser tuyo también a esta hora de la mañana. Vía WhatsApp, me escribes, Jaime, yo quiero ese poderosísimo mensaje. De una, te lo mando ahí a través de nuestro WhatsApp 321-50-77973.

0: canciones, en bonitas canciones de Radio Tiempo. Así vamos en este miércoles, así vamos en esta semana escuchando a nuestros fieles oyentes que programan su clásico Radio Tiempo favorito. Hola, buenos días.
1: Muy buenos días, Jaime. Muchas bendiciones para ti y todos los compañeros de Radio Tiempo, para que me hagas el favor y me complazcas con la canción de Magia de Shakira. Hablas con Diana. Besos y abrazos. Gracias. Yo escucho Radio Tiempo todo el tiempo.
0: Bueno, aquí están los inicios de nuestra Shakira. Aquí está nuestra Shakira con Magia, Radio Tiempo todo el tiempo.

0: pasamos de bien cada mañana de 8 a 10, 120 minutos. Esto es desde lunes a sábado, cuando estamos ahí en modo clásicos, la historia, Radio Tiempo, las canciones, esas canciones que nos permiten recordar bonitos momentos, eso sí, bonitos momentos en la vida. Oiga, les cuento, le da muy bien al pelotero Didier Fuentes, ¿cierto? El colombiano Didier Fuentes fue el protagonista en el triunfo 3-2 de los Bravos de Atlanta sobre los Dodgers de Los Ángeles en el segundo juego de la serie divisional de la Liga Nacional. El lanzador de 21 años se trabajó 3-2 entradas, permitiendo apenas un imparable y una carrera, no concedió bases por bolas y registró 13 ponches. Le da muy bien entonces ahí a Didier Fuentes, hablando un poco del béisbol mundial, el béisbol de las grandes ligas. Oye, Colombia perdió la final del Mundial de Tejo, imagínese esto, ¿eh? Somos potencia, inventamos este juego y ¿cómo así que perdimos? Colombia perdió la final del Mundial de Tejo 2026 ante India, que volvió a quedarse con el título tras ganar también la edición anterior. El torneo se disputó en Bogotá con la participación de 18 países y aunque no cuenta con reconocimiento de una federación deportiva oficial, ha ganado relevancia como encuentro deportivo y diplomático alrededor del deporte nacional en Colombia. Bueno, ¿cómo así? Somos los que inventamos el Tejo y bueno, perdimos ahí. Colombia perdió la final del Mundial de Tejo 2026 ante India. 9:23, sigue la música. ¿Cuál es tu clásico? Envíame tu audio, nota de voz. Miramos por aquí a José Feliciano. ¿Yo qué voy a hacer sin ti? Tus clásicos favoritos están al aire a esta hora de la mañana.
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1: Buen día, Jaime. Bendiciones. Quisiera pedir la canción Yo No Sé Qué Me Pasó de Juan Gabriel. Escucho Radio Tiempo todo el tiempo.
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0: 9:46, ¿cómo avanza rápidamente la mañana? ¿Cómo va tu día? ¿Cómo va tu miércoles? ¿Cómo va esta semana? ¿Cómo van las cosas durante todo este 2026? Llegando a la meta, cumpliendo los objetivos, lo que te has trazado para este año. Bueno, si no es así, hay que seguir luchando, hay que seguir trabajando, oyente de Radio Tiempo. Más oyentes que a esta hora programan su clásico el día de hoy. Hola, buenos días.
1: Buenos días, Jaime, bendiciones. Soy un oyente 24/7.
0: Eso.
1: Para que me complazcas con la canción Se Me Olvidó Otra Vez.
0: Ok, Rocío Dúrcal, súbele un poco más el volumen a ese reproductor de música para que cante a todo pulmón, con el alma, con el corazón, este muy buen clásico Radio Tiempo. Como dice Rocío Dúrcal.

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0: Oye, le damos música a tu vida todo el tiempo con Radio Tiempo. ¿Qué les cuento? 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

0: Bueno, ¿qué tal esa canción de Calibre 50? Aquí estamos, como siempre, dándole play a buena música, buenos éxitos. Solo en compañía de Radio Tiempo todo el tiempo. Ya tenemos un agradable día, un maravilloso miércoles pasado por lluvia. Nuestro Sincelejo nos alegra. Nos alegra cuando llega por ahí la lluvia en nuestro Sincelejo. Y nos alegra también cuando tenemos grandes invitados, invitados que llegan a dar a conocer sus nuevas canciones, sus nuevos proyectos. Bueno, tenemos por aquí un gran artista. Oye, esto suena muy bien, esto suena genial. Ya yo tuve la oportunidad de escuchar la canción. Y yo dije, wow, esto está para grandes cosas, este sonido. Le voy a dar la bienvenida a Cani, bienvenido por primera vez aquí en Radio Tiempo Sincelejo 97.3, ¿cierto?
1: Primera vez, hermano, la verdad es que sí. Pero contento. Acabo de almorcé súper riquísimo. Como estaba comentando esta mañana con los que tengo aquí, con Luis y con Martica, tenía 8 años sin venir a Sincelejo.
0: Porque... Ah, pero bueno, ya conocía Sincelejo.
1: Sí. Bastante seguido, tanto que tuve pareja aquí en Sincelejo algún tiempo. Entonces, como que yo iba y venía. Pero bien.
0: Bueno, tuvo su arrocito en bajo y todo por aquí por
1: arrocito en bajo, novia.
0: Ah,
1: oficial,
0: novia oficial. Sí.
2: Ah, ya, ok.
0: Sí.
1: En alto y en alza.
0: Bueno, yo me imagino el almuerzo, o un mote de queso o mondongo. ¿Qué fue el almuerzo?
1: Mondongo,
0: oiga, bien.
1: Pero ayer fue mote de queso.
0: Ayer fue motecito de queso.
1: Y carne a la llanera también.
0: Ah, bueno, eso también. Por acá, en esta parte de la sabana, no falla el mondongo, no falla la llanerita.
1: Y la yuca.
0: Y la buena yuca. Y por aquí sale harinosa. Déjeme decirle que por aquí la yuquita sale bien harinosa. Bueno, acá empecemos por conocerte. ¿Quién es el artista que está detrás de este proyecto y qué quieres que la gente descubra de ti a través de tu música?
1: Bueno, acá es un pelado de nombre de pila Anderson David López Ortega, ¿sí? De la ciudad de Barranquilla, fiel amante de la buena música. Crecí con baladas toda mi vida, tengo mi colección en la casa, dormía escuchando, o sea, mi mamá colocaba en radio para irnos a dormir, Radio Tiempo, fíjate.
0: Con razón te vi ahí con la guitarra, con Alejandro Sanz, bien concentrado.
1: Sí, estaba como recordando ahí, y claro, yo crecí con buena música, siempre lo digo, ya por parte de mi abuelo con el tema de la salsa, pero el barrio en el que yo me crié, que se llama Barrio Siape, está el tema de la champeta africana, que es lo que les traigo a ustedes, realmente una reconexión con lo que en la costa caribe decimos, eso es terapia, ¿no? Eso es suku. Es asunto tal, como que tiene varios nombres, pero el nombre correcto para este tema es un suku, que está fusionado con la buena champeta, lo autóctono de nosotros aquí, y ese tinte se lo agregó de King DJ, que es la persona con la que hago la colaboración en esta canción.
0: Perfecto.
1: Él es el productor.
0: El productor
1: perfecto. Musical.
0: Si esta canción fuera, no sé, un plato típico de la región Caribe, ¿qué ingredientes llevaría? No sé, sabrosura, lleva un poco de... ¿Qué ingredientes llevaría esta canción?
1: Si fuera un plato de la región Caribe...
0: Un sancochito, por ejemplo, ¿Qué llevaría como sabrosura?
1: Hermano, mi comida favorita es arroz con huevo.
0: ¿Llevaría arroz con
1: huevo? Llevaría huevo así, en forma... no, sí, eso es la verdad. Sí. Llevaría huevo. Llevaría...
0: Llevaría Caribe, un poquito ahí de Caribe, de región Caribe ahí.
1: Llevaría jugo de maracuyá.
0: Jugo de maracuyá también.
1: Sí, señor.
0: Esta canción.
1: Y una sopita bien sabrosa de costilla.
0: Oiga, bien.
1: Dígamelo, eso es.
0: Oiga, una canción que pone a bailar a muchos y que va a poner a bailar a muchos. Le Parlé tiene algo muy particular. Comenzó a moverse mucho en TikTok, incluso antes de su lanzamiento oficial. ¿Qué sentiste al ver que la gente empezó a bailar y crear contenido de tu canción sin que tú se lo pidieras?
1: Hermano, es que fue bonito porque fue... Tú te das cuenta que cuando algo es orgánico, funciona mejor.
0: ¿Sí?
1: Y la canción, yo me puse a bailar, hice como mis tres trends en TikTok, bailando, y la gente comenzó a copiar.
0: Cuando viste fue a la cantidad de gente.
1: Cuando ya había más de 500 personas y la canción no había salido, o sea, entonces, ahora que salió el tema, por eso que estamos en modo promoción, apuntándole a los medios tradicionales, las emisoras, claro que sí, porque es una parte fundamental, y aparte que personalmente es uno de mis sueños, o sea, yo estaba hablando con Martica que normalmente Radio Tiempo en Barranquilla no es de colocar los géneros musicales que yo canto, ¿no?
0: Es correcto.
1: Pero sí está en mi gusto. O sea, en mi carro yo tengo un escarabajito del 59. O sea, a mí me encanta lo retro y la vaina. Por eso la pinta, la vestimenta.
0: Y ahí vas con tu clásico Radio
1: Tiempo. Ahí yo voy escuchando, supongamos. Ahí en radio me imagino de...
0: Ajá. Vamos a ver.
1: Espera. Mal acomodado, ahora sí.
0: ¿Qué sonaría?

0: Ay, güey.
1: Ya, sí.
2: Oye, qué bien.
1: O si no, mira, ey, esta nunca falla en Radio Tiempo. Bueno, al menos en Barranquilla.
2: Esa es de Maná, esa es de Maná.
1: Graba, graba esta. Esta nunca falla. ¿Me avisa con telito? Este aquí sí que. Aguanta, manda ahí.
3: Estamos buscando ahí. Puede ser esta.
1: Ahora sí, listo, ready. Bien, este aquí.
2: Ahí vamos.
1: La playa, la oreja de Angosa no falla. Y yo me crié con esa música, con Alejo Guau. Y así.
2: Y creeríamos entonces que de pronto te hubieses dedicado a todo esto de la música pop. Pero ¿cómo llegas entonces a esta música?
1: Lo que pasa es que uno también tiene que ver no solamente qué lo llena uno, sino también comercialmente que puede funcionar,
2: okay,
1: sin perder la esencia. Mi esencia es la buena música. Entonces tal vez mis gustos musicales preferidos para escuchar son las buenas baladitas y sobre todo el tema de José José y Camilo Sesto. De hecho, Akani, el seudónimo mío, Akani, el sol de Kiyami,
2: okay,
1: por el sol de México, por el gran Luis Miguel, ¿sí me explico? Pero también tengo por parte de mi familia y por el lugar en donde me crié cierta afluencia por la música africana, y sobre todo que como yo soy cantante y bailarín, la gente le impacta muchísimo en el show en vivo cuando me ve cantar y bailar sin cansarme, que ve la energía arriba, que me... Entonces claro, sin entrar en temas de racismo ni nada parecido, la gente lo que más le sorprende y me dice que, ajo, pero tú eres blanco y bailas como negro.
2: Entonces, claro,
1: funciona,
2: claro, claro.
1: Por lo menos sé que le genera recordación. Entonces imagínate un pelado de 1.90, ojitos claros, con el cabello a veces rubio, a veces castaño, bailando música africana, metiéndole unas palabritas en francés a los temas, y aparte de eso, bailando.
2: O sea, que las personas que van a tu concierto no se aburren, se divierten.
1: No. Mira, yo les voy a decir esto. Si usted va a un show mío, si ustedes, ¿cómo se llama esto? Los que hacen los eventos aquí, ¿cómo se llama? Empresarios. Sí. Si usted es empresario, está escuchando Radio Tiempo, usted contrata a Kanye y usted va a, o sea, en un partido va ganando 3-0.
2: O sea, antes de que inicie el partido. Un artista que viene a traernos su música divertido en el escenario, alegre. Mira que nos pasó hace poco, estuvo por acá un gran artista Radio Tiempo, Axel, estuvo aquí en Cincelejo, y es un artista que igual llega al escenario a cantar, a divertirse con la jocosidad, y es lo mismo que puedes pasar contigo también.
1: Él estuvo en Barranquilla.
2: También estuvo en Barranquilla.
1: Canté, ¿cierto?, con él.
2: Ah, sí. Oh, pues no sabía.
1: Le escribí a Axel en modo fan. Como que, sí, hermano, yo crecí con tu música, pam, pam, y el man me mandó una nota de voz y me respondió como a las 2 semanas. Che, ¿cómo estás? Che, de una.
2: Hoy, con un gran carisma.
1: Es increíble, carisma. A mí me sorprendió mucho que Axel me respondiera un mensaje, y no solo sí, eso, él pudo responderme y olvidarse de mí mientras llegaran los días. Llegó el día y un día antes él me escribió a mí, me dijo, che, nos vemos mañana, ¿cierto? Yo voy a Barranquilla, llego, nos vemos en la prueba de sonido, cantamos algo. Fui a la prueba de sonido, lo conocí, una increíble persona, afanado, caballero para acelerado. Hola, che, ¿cómo estás? Es muy rápido el todo.
2: Sí, es rápido.
1: Y se va, se fue, y llegué en la noche para el show, me monté a cantar con él y le pedí ahí atrevidamente, le dije, hey, me da mucha pena, pero quiero tocar el piano tuyo. Pero vos sí sabes tocar piano. Yo, sí. ¿Te sabes la intro de tal, tal, tal? Tu amor por siempre. Y arranqué, yo soy el piano. Nos conectamos.
2: O sea, ¿cumpliste ese día? ¿Un sueño?
1: ¿Un sueño?
2: Estar ahí con Axel.
1: Yo soñaba de niño. Yo me ponía frente al espejo y con el pianito que tenía en ese momento de niño, yo imitaba a que era Axel y Noel, el de Sin Bandera.
2: Bueno, listo. Oye, qué bien. Bueno, tienes una canción que se llama Le Parlé.
1: Le Parlé.
2: Hablemos un poco de esta canción.
1: Bueno, Le Parlé es una canción que hice en colaboración con The King DJ, sí, mismo productor del Azote de Chris y Ronnie.
2: Ok, perfecto.
1: Y resulta que The King tuvo la visión desde el inicio y confió en mi proyecto musical, y él dijo, hey, tengo una pista que está muy buena. Y a través de mi manager le dijo, hey, mándasela a tu pelado a ver qué puede escribir él con la canción. Y me la mandó y me sentí conectado como si escuchara un vinilo. Yo colecciono vinilo y yo le dije, hey, esto me suena como África, pero África en los 70. Vamos a llevarlo un poquitico más moderna, y comencé a tirar letras. Como la mayoría de todas estas canciones que yo escucho están en francés de los africanos, la mua, el, ¿cómo se llama esto? El militar, el sangalegua. Entonces yo dije, vamos a meterle francés. Yo no soy muy diestro con el francés, pero sí tengo unas bases, y comencé a tirarlo. Entonces comencé, tu veux danser avec moi, la musique est belle, mais c'est le soleil, et un complot avec toi. Entonces yo dije, hey, pues estaba bacano, tal. Se lo mandé de 15, conectó, nos conectamos todos y estamos hoy aquí en Radio Tiempo de Sincelejo promocionando este tema.
2: Oye, qué bien, por acá te damos la bienvenida porque es un gran tema, ya tuve la oportunidad de escucharlo y esto suena genial. Y la vamos a escuchar completita, vamos a escucharla completita. Esto se llama Le Parlé. Acá ni en Radio Tiempo, todo el tiempo.

0: Mi hermano, déjame felicitarte porque esto suena muy bien. Oye, esto suena genial. La canción tiene una energía muy caribeña y está pensada para bailar. ¿Qué elementos de Barranquilla y de nuestra cultura quisiste llevar a Le Parlé?
1: Hermano, las verbenas.
0: Las verbenas.
1: Que sea una canción que si hubiera más verbenas hoy en día, esa es la que sonaría.
0: Y lo verbenero es muy fuerte precisamente por ese lado, por Barranquilla,
1: sí,
0: por Cartagena.
1: Bastante,
0: creo que la verbena
1: bastante.
0: También es muy, pero muy, muy fuerte.
1: Bacanísimo, sobre todo que ya no hay tantas verbenas, pero igual cuando las hacen, este es el tipo de tema que debería sonar sí o sí.
0: Eso quiere decir que la siguiente pregunta de pronto tiene que ver con Barranquilla. ¿Sueñas con que la Le Parlé se convierta en uno de esos temas que la gente asocia inmediatamente con el carnaval de Barranquilla, sí?
1: Hermano, yo necesito que esta canción llegue hasta donde tenga que
0: sea la oficial.
1: Que llegar. Y que esa canción, hermano, que dé la vuelta ahorita en noviembre allá en Cartagena, en su fiesta.
0: Claro.
1: Que se venga en enero para acá, para Cincelejo.
0: El 20
1: de enero, claro que sí. Y que llegue a Barranquilla.
0: Bueno, porque empresarios, oye, empresarios. Tenemos aquí un gran talento
1: que
0: y
1: sea
0: un
1: buen producto. Una bola de nieve canción. Gigante.
0: Ya, eso sí.
1: Ya comenzó a rodar esa bola de nieve.
0: No,
1: viene en bajada ya.
0: Y seguro va a ser así. Y seguro va a ser así porque estás haciendo muy buen trabajo. Mira que por redes sociales, por ejemplo, te ha ido genial.
1: Sí.
0: Te ha ido muy bien. Se pegó por ahí solita la canción. Y a nivel de radio, que también es un medio muy importante. Y qué bien que los artistas siempre tengan en la mira la radio para dar a conocer sus productos y sus canciones. Y seguramente la vas a sacar del estadio con este gran éxito, hermano. Ya la estás sacando
1: eso
0: del estadio con
1: es.
0: Este gran éxito. Y bueno, seguramente ese sueño lo vas a hacer realidad. De que esta canción esté ahí como la oficial del carnaval de Barranquilla 2027. Bueno,
1: ese es el nombre de Dios.
0: Así va a ser. Y bueno, y mirando hacia adelante después de Le Parlé, ¿qué viene para Cani? ¿Qué podemos esperar de este nuevo proyecto y hasta dónde quiere llevar tu música?
1: Bueno, hermano, te cuento que este es el abrebocas, el tentempié de sí. Lo que sería el plato fuerte, que es el nuevo género musical que voy a estar manejando yo, que se llama Africani. África y Acani, claro que sí.
0: ¿Ya existe este género musical o apenas?
1: No, lo estoy inventando.
0: Apenas lo estoy inventando.
1: Este es el nombre, ya tengo el nombre. Y los elementos son esos.
0: Okay,
1: que sea una canción que sea en español, una parte, pero otra parte también tenga elementos de África. Sean diferentes idiomas. En África, por el tema de las colonias, hay inglés, hay francés, hay lingala, hay swahili. Entonces, como que usar elementos de allá y que no se sienta a apropiación cultural, pero realmente África nos marcó a nosotros,
0: sí, claro.
1: Musicalmente hablando, bastante.
0: Y ellos tienen una energía para la música también, y un gran talento que contagia fácilmente.
1: Entonces, así como escuchamos música africana que han traído y que siguen trayendo y que sigue en exportación, pues ¿por qué no hacemos? Y escuchamos también a un pelado de aquí que está haciendo música fusionando eso que nos gusta allá, porque también me considero consumidor, con también cositas de acá, de nuestro folclore atlanticense, en mi caso mío, barranquillero.
0: Y bueno, ¿de dónde nació toda esta idea de fusionar precisamente el español ahí con el africano y todo este tema? ¿Dónde nació esa idea?
1: Hermano, te soy honesto.
0: Nada, de un momento a otro
1: de
0: salió.
1: De un momento a otro me conecté, fluyó. Pues
0: suena bien y vamos para eso.
1: Y yo quería que sonara diferente, porque igual uno escucha lo mismo casi siempre, pues.
0: Sí.
1: Entonces yo dije, bueno, por lo menos hará que la gente pare oreja y diga, suena diferente, suena fresco.
0: Mira que hoy día lo que marca la diferencia se puede convertir en tendencia, lo que marca la diferencia. Bueno, tú has salido por ahí de pronto de esa zona de confort a hacer algo diferente que puede sonar y que puede funcionar muy bien.
1: Cuando haces algo muy, muy, muy diferente, una de dos, o la pegas,
0: o
1: te vas para abajo y te enhuesas con eso.
0: Así.
1: En este caso yo no me fui tan al extremo a hacer algo tan diferente, pero por lo menos sí tiene elementos que lo hacen particular. Entonces, nada, estamos en eso, trabajando en la autenticidad del sonido de Acani. En este caso, Africani.
0: Perfecto, Africani. Si mañana te dijeran que Le Parlé fue la canción que te abrió las puertas en la industria musical, ¿qué sería lo primero que agradecerías y a quién?
1: Hermano, a mi equipo de trabajo primero que todo.
0: Equipo de trabajo. ¿Quién está detrás de...
1: Bueno, mi dupla es Luisfer Guzmán, que es mi manager, el caballero que llegó hace 2 años al proyecto musical. Yo estaba independiente hasta que pues, comenzamos a trabajar juntos y se han visto los resultados, se ha visto un cambio del cielo a la tierra. A mi equipo de trabajo, después de mi manager, están los músicos, que son la vida de mi proyecto. Ellos me acompañan en todos los shows en vivo. No soy un artista que se presenta con el DJ y la pista y bueno, ya ahí resuelve, sino que voy con música en vivo para todavía generar más esa sensación. Ahora, ellos son una parte fundamental porque ellos tocan y bailan al mismo tiempo.
0: Okay.
1: Entonces,
0: es un gran show.
1: Brother, es una locura. O sea, yo canto y bailo y soy músico también. De vez en cuando saco la guitarra, toco el piano, pero estos manes tocan y bailan, o sea, hacen coreografías conmigo. Si alguien ha visto un video de un show en vivo de Bruno Mars,
0: sí,
1: se puede hacer una idea de más o menos qué está pasando acá.
0: Okay.
1: Sobre todo que estos manes no van como a complementar el show de ah, bueno, están ahí y van de negro o como quieran ir. Los tengo en traje, o sea, unos trajes de los años 70, cada uno de ellos, tenemos variedad de trajes igual que yo. Y cuando nos montamos a tarima, tú sientes que algo diferente está pasando, tanto en lo visual como en lo sonoro. Entonces estamos gozando y disfrutando de Le Parley. Bueno, sería primero eso, agradecerle a mi equipo de trabajo en esto que está sucediendo. Y igual les agradezco porque ya Le Parley está pujando duro.
0: Está sonando definitivamente fuerte y seguramente ahorita con esta gira de medios, con todo lo que estás haciendo en los diferentes medios, esto va a tomar gran fuerza, esto va a tomar gran fuerza. Bueno, redes sociales para que te conozcan,
1: claro,
0: para que
1: sí,
0: empiecen a conocerte y a seguir tu carrera.
1: Bueno, para que todos me sigan, arroba Akani Oficial, Akani con K, doble N, Y, Akani, el sol de Guillami, presente aquí en Radio Tiempo.
0: Todo el tiempo. Bueno, mi hermano, gracias por esa visita, por esa gran visita a nuestro Sincelejo. Esperemos que esto se convierta en un gran éxito y que sea el primero, ¿no?, de muchos esos éxitos que seguramente tú quieres tener ahí sonando en la radio, haciendo parte de las tendencias digitalmente. Me hablabas que lo visual también es muy importante para ti, así que estás
1: bastante
0: haciendo un trabajo con mucho profesionalismo. Déjame felicitarte. Y bueno, por aquí siempre bienvenido a Radio Tiempo.
1: Claro, sí, hermano. Gracias a toda la gente de Sincelejo, a todos los oyentes de Radio Tiempo. Pueden seguirme en redes sociales, pueden escuchar la canción, pueden hacer el tren para que se sumen ahí.
0: Okay.
1: Les doy una antelación. Aprovechen, sí, ahora que apenas hay como 1000 videos, porque entonces si suben algo ahora se les va a poner arribita. Entonces,
0: okay,
1: va a tener más reproducciones. Cuando se vuelva viralísimo en toda Colombia, entonces el video de los Sincelejanos y las Sincelejanas va a estar arribita. Vamos a estar con Barranquilla y Sincelejo ahí conectados.
0: Ahí estamos, ahí conectados, ahí, claro que sí. Bueno, un gran abrazo. Ya dialogamos un poco con este gran artista, con una gran canción que queda a consideración de ustedes, los oyentes de Radio Tiempo. Akani, la canción Le Parley. Prográmala a través de nuestro WhatsApp 321-50-77973. Más música para ti. Invitamos a quién, a la Bichota. Hacemos el llamado por aquí a la Bichota. Karol G con una canción que está pegadita. 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

Oye, tenemos un día bonito, perfecto para cantar muchas canciones, Radio Tiempo, entre esas canciones, Minutos, del gran Ricardo Arjona. Finalizamos esta hora escuchando la canción que se mantiene ahí en el primer lugar del conteo de las 21 y casa, Radio Tiempo. Tenemos a Cani García con A la niña que fue. 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

0: La música de Camila nos pertenece. Iniciamos una nueva hora de música. Eso que se llama ¿De qué me sirve la vida? Oiga, hoy despedimos a un artista que hace parte de la banda sonora de tu vida, de tu historia. Hoy le decimos adiós a este gran artista, por ejemplo, canciones como esta.
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0: O canciones como esta también. Hace parte de la banda sonora de tu vida, de tu historia. Llegando, llegaste.
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0: ¿O qué tal esta canción que también hemos escuchado ahí en los clásicos? La historia, Radio Tiempo y Todos los días.
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0: Bueno, lamentamos hoy la partida de Piero. Falleció el cantautor argentino Piero a los 81 años, según confirmó su cuenta oficial de Instagram. Nacido en Italia y criado en Argentina, conquistó al público latinoamericano con canciones inolvidables como Mi Viejo, Si Vos Te Vas, Llegando Llegaste, esta que estamos escuchando y Todos los Días. Su música, marcada por mensajes de amor, paz y reflexión social, deja una huella especial en Colombia y en varias generaciones. Es más, en su cuenta de Instagram han publicado lo siguiente: con profundo dolor comunicamos el fallecimiento de nuestro querido Piero a sus 81 años. Su voz, sus canciones y su mensaje de paz quedan para siempre con nosotros. Su luz va a seguir brillando en cada rincón donde su música sigue llegando. Su familia y amigos, agradecemos los saludos. Buen viaje, querido Piero. Eso escribieron ahí en su cuenta oficial de Instagram. Y bueno, por acá también lamentamos la partida de este artista inolvidable. Muchas veces sus canciones han estado aquí en nuestra playlist.

0: Bueno, homenaje que le hacemos, que le rendimos a Piero. Hoy parte de este plano terrenal. Ya muchísimos medios están confirmando por aquí la información. Es más, ellos lo publicaron ahí en la cuenta oficial de Instagram de Piero. Piero cantautor. Ahí está el comunicado oficial que dan a conocer a todos sus seguidores. Buen viaje para Piero, este grande de la música, este artista que todo el tiempo está presente aquí en nuestra playlist, en nuestra programación.
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3: Y escuchando mi emisora favorita, ¿quién me dice a esta hora de la tarde?
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3: Muchos a esta hora en la casa, muchos en la oficina, algunos van por ahí en su auto conectando sus emociones a los 97.3. Oye, ¿se vieron el partido ayer de nuestra Selección Colombia? Destaco por ahí el golazo, ¿cierto? Eso sí fue un tremendo golazo. La Selección Colombia cerró la fecha FIFA con una victoria 2-0 sobre Perú. En Miami, el gran protagonista fue Samuel Velázquez. Oye, qué tremendo golazo. Quien marcó un golazo de zurda al ángulo antes. Colombia había empatado con México 1-1 y perdió 1-0 ante Paraguay. Néstor Lorenzo destacó que estos partidos sirvieron para evaluar nuevos jugadores de cara al proceso. Es así, todo es un proceso y esperemos que este sí sea un muy buen proceso para nuestra Selección Colombia. Lo que pasa ahí con la tricolor, te lo contamos a esta hora en compañía de Radio Tiempo todo el tiempo. Carlos Baute, al ladito de Marta Sánchez, nos entrega una tremenda canción, se llama Colgando en tus manos.
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1: Oye, tendencia en las últimas horas, el Lionel Messi sigue siendo tendencia. Esa despedida, Lionel Messi se despidió de la selección argentina tras 21 años de historia con la albiceleste. El capitán marcó su gol 126 de penal en la victoria 3-0 sobre Benín ante 85.000 aficionados ahí en el Gran Monumental. La noche estuvo marcada por homenajes, emoción y lágrimas para despedir al histórico número 10 de la selección de Argentina, Lionel Messi. Oiga, otro titular nos va contando que en Argentina algunos proponen que Lionel Messi, tras su etapa como jugador, pueda integrar el cuerpo técnico de Lionel Scaloni y acompañar a la selección en partidos importantes. La idea busca aprovechar su experiencia y liderazgo, aunque por ahora no existe ningún anuncio oficial de Messi ni de la AFA. Se trata únicamente de una propuesta periodística. ¿Será que sí? ¿Será que se anima a Lionel Messi a estar ahí o haciendo parte del cuerpo técnico de la selección de Argentina? Bueno, ¿quién quita? ¿Quién quita si en un futuro Lionel Messi pueda ser técnico también de la selección de Argentina? Bueno, amanecerá y veremos. Todo eso depende ya definitivamente de Lionel Messi, quien, bueno, ayer vivió este gran partido de despedida. Merecido para este gran jugador. Pero contamos también a esta hora en compañía de Radio Tiempo.
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0: imaginan a este par cantando juntos una vez más, ahí en vivo, eso que se llama Tan Solo Tú, Franco De Vita, el ítalo venezolano, al ladito de la mexicana Alejandra Guzmán. Qué gran éxito, qué gran junte, qué buena colaboración que deja la música. Y bueno, esta canción seguramente tú la escuchas a esta hora y la cantas a todo pulmón en compañía de Radio Tiempo todo el tiempo. Oye, saludos para Carlos Andrés Pertús. Me dice a esta hora Carlos Andrés Pertús.
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0: Un abrazo para Carlos Andrés Pertús, fiel oyente, siempre va ahí en su auto conectando sus emociones a los 97.3 de mi emisora, tu emisora favorita.

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3: Hoy, aparte de canciones más, finalizamos esta hora de música. Más adelante, Cristian Castro. Por aquí llega José Cuel, la canción Nuestro Secreto. Shh, que sea nuestro secreto. 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
1: Hoy así vivimos el día miércoles con buena música, con buenos éxitos. Un día miércoles pasado por lluvia en nuestro Cincelejo. Bueno, aquí estamos iniciando una nueva hora de música al ladito de nuestros fieles oyentes. A esta hora me dicen muchos.
2: 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Y
1: hablamos de un pequeño muy talentoso, Domenico Reina Villegas, un niño colombiano de 8 años. Fue reconocido entre los 10 superlíderes mundiales de la Copa Mundial de Cálculo Mental 2026, que reunió a más de 8.000 participantes. Imagínense, más de 8.000 participantes. El estudiante del Colegio Colombiano Británico habría resuelto 100 operaciones en menos de 4 minutos, destacándose por su rapidez y capacidad de cálculo. Bueno, según su madre, fue el único niño de Iberoamérica en llegar a la gran final. ¡Wow! ¡Qué talento, definitivamente! Felicidades para el gran Domenico Reina Villegas, un niño colombiano de 8 años. Fue reconocido entre los 10 superlíderes mundiales de la Copa Mundial de Cálculo Mental 2026. Reconocido entre los 10. Y adivine cuántos participaron por ahí, 8.000 participantes. Qué bien, ¿no? Felicidades para Domenico Reina Villegas. Qué buena información esta, destacado colombiano de apenas, ¿qué? 8 años. De apenas 8 años. Bueno, también te lo cuento a esta hora en compañía de mi emisora, tu emisora favorita.

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1: Oye, así activamos tu día miércoles. Activamos el miércoles con buena música, buenos éxitos de Radio Tiempo, My Tower. A esta hora con carita feliz. Canciones favoritas del día de hoy. Muchos modo vacaciones, modo receso, modo descanso en esta semana. Oye, hablemos un poco de un destacado deportista de nuestro departamento de Sucre, de Tolú, Didier Fuentes. El colombiano Didier Fuentes fue protagonista en el triunfo 3-2 de los Bravos de Atlanta sobre los Dodgers de Los Ángeles en el segundo juego de la Serie Divisional de la Liga Nacional. El lanzador de 21 años permitió apenas un imparable y una carrera, no concedió bases por bolas y registró 3 ponches. Así que le sigue yendo muy bien a Didier Fuentes, el reconocido pelotero de nuestro departamento de Sucre, Santiago de Tolú, brillando en el béisbol de las grandes ligas. Te aviso, te anuncio, lo hice por aquí nuestra Shakira a esta hora. La cantas en compañía de Radio Tiempo.
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0: una de tus canciones favoritas que escuchamos a esta hora en compañía de Radio Tiempo todo el tiempo, Enrique Iglesias, al lado de Romeo Santos, se llama Loco. Oye, ¿cómo así que perdimos el Mundial de Tejo si somos potencia en el Tejo? Inventamos el Tejo y ¿cómo así que perdimos? Colombia perdió la final del Mundial de Tejo 2026 ante India, que volvió a quedarse con el título tras ganar también la edición anterior. El torneo se disputó en Bogotá con la participación de 18 países y aunque no cuenta con reconocimiento de una federación deportiva oficial, ha ganado relevancia como encuentro deportivo y diplomático alrededor del deporte nacional colombiano. Pero bueno, será en otra oportunidad, ¿cierto? Cuando seamos campeones ahí de Tejo, pero Colombia perdió la final del Mundial de Tejo 2026 ante India. 4:50 minutos a punto de finalizar esta hora. Rafa Álvarez sigue ahí en modo vacaciones. Van a quedar ahí acompañados con buenos éxitos, con buenas canciones, dirección y programación de Robert Moreno. Hasta este punto contigo, Jaime Gómez, arroba soy Jaime Gómez. Llega por aquí Luis Miguel, el Sol de México, Luis Miguel, Hasta que me olvides. Wow, qué playlist, qué programación tenemos para ti el día de hoy, para que escuches, cantes y dediques muchísimas canciones en compañía de Radio Tiempo.
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